0: tu de discoteca.
1: La universidad.
0: Darel.
2: Los intocables, los Illuminati, oíste, bebé.
1: Ahora dime, Sian. Orgánico.
2: Manuel.
3: El negrito claro. Ozuna.
4: La universidad del género.